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Amigos, vamos a continuar con Onda Grupera. Saludos para Salomón Jiménez en la ciudad de Tijuana, Baja California, que nos pide este tema con los Babies. Le trae bonitos recuerdos de una época vivida. Con mucho gusto, Salomón. Enviamos este tema hasta la bella ciudad fronteriza de Baja California Norte, Tijuana. Y para todos los amigos que nos sintonizan por allá, un saludo especial.

0: Si nos acabas de sintonizar, entonces...
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0: Y que sigas disfrutando de este programa musical.

amigos, quiero enviar saludos con mucho gusto a los siguientes grupos de Facebook. 100% Tijuanero, este grupo musical, este grupo de Facebook de todos los amigos de Tijuana, Baja California Norte, les enviamos un cariñoso saludo. También estamos enviando saludos a todos los grupos de Facebook que les gusta la música grupera, para Gruperos Monterrey, para Gruperos Música Grupera, para Gruperos Afición, Diversión y Deporte, también para Gruperos Grandes Grupos, para Recuerdos Gruperos, para Gruperos Inmortales, y todos los grupos que apoyan la música grupera de estas grandes décadas. Para todos ustedes, un cariñoso saludo y les dedicamos nuestro programa. Continuamos para complacer a Carolina González en la ciudad de Inglewood, California. Quiere enviar un saludo para toda la gente de Jalisco con este tema de los Bee Gees. Dice que a su papá le gustaba mucho la música de los Bee Gees. Con mucho gusto le vamos a complacer para el señor Fernando esta canción de parte de su hija. Qué buena época aquella, ¿verdad? La época del disco también con los Bee Gees. Volvieron a renacer con esa música los Bee Gees.

Estamos entrando a la recta final de nuestro programa. Estamos enviando saludos con mucho gusto a mi buen amigo Jorge Barrera. También saluditos para Miguel Ángel Sánchez. Saludamos a la familia Ramos en Los Ángeles. Para Patricia Aguirre, también un saludito para ahí y toda su familia. Saludamos a mi amigo Orlando Pineda en la ciudad de San Diego. Saluditos para Mari Barraza, también para todos los amigos de El Show de Tony Franco en Facebook. Club de Fans, El Show de Tony Franco. Así lo pueden buscar y unirse a este club y saber de nuestras actividades. 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Te trajo Onda Grupera. Y vamos a cerrar el programa con Los Ángeles Negros. También tendremos a Los Corazones Solitarios, el grupo La Mafia y el grupo The Cars, al igual que también tendremos a el grupo de Men at Work, con un tema que me pidió mi buen amigo Saúl. Así que vamos a tratar de complacerles a todos.

0: Recuerdos de 1992. La Mafia. Exitazo, me estoy enamorando.
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0: Saluditos para Maribel.
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0: Le gusta mucho ese tema, le complacemos. Pasando.

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Amigos, sigan disfrutando de nuestra programación como la rocola musical Viejitas pero Bonitas, de rumba, música tropical, a toda banda mariachi y acordeón. 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Onda Grupera a todos ustedes. Nos despedimos con los corazones solitarios. Su éxito, El tiempo que has llorado.

saludo para toda la banda que nos sintoniza en el Distrito Federal, para Jorge, para Carlitos, para Luis. Saludamos también a toda la banda en Los Ángeles, California.

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estamos enviando saludos a toda la banda, especialmente para los miembros del club Rock Mix in LA. Saluditos para Adelina Chela López, su administradora. También saludamos con mucho gusto a Sandy Ortiz, para Carlos Reyes. También saludamos a Lupe Morales. Saluditos para Juan García, para Leo Rock, para Gato Matter, para Andrés Suárez, un saludito para ti. También saludamos a David Castellanos, a Elena Rodríguez, a Charlie Lisa, y también saludamos a todos los amigos rockeros de Phoenix, Arizona. Continuamos con lo mejor del rock, tanto en español como en inglés. Escuchábamos a Maná, los Enanitos Verdes, The Doors y su éxito Light My Fire, los Locos del Ritmo, los Bunkers ahora con Llueve Sobre la Ciudad, y continuamos con el legendario grupo Kiss, Rock and Roll All Night. That's what we have tonight. Wherever you are, listen.

Estamos enviando saludos al Club de Fans, el show de Tony Franco. También saludamos con mucho gusto a Silvia Ramírez, a Jorge Vargas, ahí en el Distrito Federal. Estamos contentos porque somos muy escuchados. Estamos en el lugar número 12 de todos los podcasts en el Distrito Federal. Saludamos también a los amigos allá en Japón que nos escuchan. Saludos para mi gente en Los Ángeles, en Nueva York, en Miami, a todos los ticos alrededor del mundo. También saludamos al Club de Fans de Juan Gabriel. Gracias a todos los amigos que sintonizan y comparten nuestro programa Mi Canción Favorita de Juan Gabriel. Hoy estamos con los grandes años del rock.

escuchábamos al expiro George Harrison, que se nos fuera en noviembre del 2001, pero dejó algunas canciones cuando ya no tocaba más con los Beatles, cuando estos se habían desintegrado allá por los principios de los 70s. Continuamos, después de escuchar a Líbido, a Caifanes y a George Harrison, viene Vilma Palma y los Vampiros, también vendrán los Tin Taps, Pink Floyd, Coco Funca, Los Ticos Decadentes.

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0: está en sintonía de Radio Sensación Digital y los grandes años del rock and roll. Gracias por acompañarnos. Tenemos muchos, muchos éxitos más para ustedes.
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0: Y precisamente tenemos por acá una petición de Jorge Luis Ortega, que nos pidió una canción de las viejitas, y por supuesto las incluimos siempre en los grandes años del rock and roll, ya que recorremos todas las décadas, desde los años 50 hasta la actualidad, y precisamente nos vamos hasta los 60 con los Tin Tops.

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Ahí teníamos a los auténticos decadentes, el Murguero, la versión original, por cierto. Amigos, estamos enviando saludos para los amigos en Francia, en Alemania, en España. Tenemos muchos seguidores, y donde tenemos más es en el Distrito Federal, y gracias a todos nuestros amigos chilangos. También quiero enviar un saludo para mi amigo Eliseo Robles Castellanos, allá en Toluca, México, y también quiero enviar saludos para parte de su familia, a familia Castellanos allá en Querétaro, y estamos enviando saludos también para nuestra gente en Alaska. Hay muchos latinos que también nos sintonizan desde allá, y qué alegría nos da, amigos, cuando ya hemos laborado en radio por más de 25 años, y antes en nuestras emisoras donde laborábamos, ¿verdad? Casera La Mexicana, KDIF, KDIF Español, Radio Lazio y muchas otras emisoras de antena, pues solamente llegábamos alrededor de la ciudad donde vivíamos, pero a través de los podcasts y a través de los shows en vivo que hacemos a través de internet, nos escuchan en todo el mundo, y estamos muy contentos. Recibimos hoy la noticia de que en el Distrito Federal seguimos en el 12º lugar como el show de Apple más popular. Allá en el Distrito Federal estábamos en el 6º lugar. Hemos bajado 6 escalones, pero seguimos dentro de los 100 más populares. En el Japón me sorprendió mucho que estamos en el lugar número 54 y en Francia en el lugar número 68 esta semana. Amigos, sin duda alguna los podcasts están subiendo de popularidad, y más que la radio, déjenme decirles por qué. Ya muchas radios están desapareciendo. En Europa ya no hay radios de antena, y la razón es que para hacer un podcast usted no necesita tener mucho dinero, ¿verdad? Y eso evita los gastos que hay que hacer, que una radio tiene que hacer, y por consiguiente no escucha usted tantos comerciales. Aquí en el show de Tony Franco nosotros tocamos 55 hasta 57 minutos por hora de música, y solamente tenemos 6 comerciales de 30 segundos que ocupan 3 minutos cada hora. O sea que usted disfruta de más música por hora que cualquier otra emisora. 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
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Vamos a continuar con esta canción muy bonita que me pide Andy, my friend Andy, listening in Minnesota, and I'll be glad to play the song that you requested by Twitter yesterday, The Beatles, here in Los Grandes Años del Rock and Roll, Rock and Roll Greatest Years.

0: uno de los temas más conocidos del grupo Queen, Bohemian Rhapsody, aquí en los grandes años del rock. Anteriormente escuchamos a Julieta Venegas.
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1: También aprovechamos para saludar a ese gran músico y cantante Javier, Javier Batis.
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1: Y a todos los fans del club.

fans y a todos los seguidores de mi buen amigo Javier Batis, que tuvimos el placer de cantar en una de sus presentaciones del año pasado aquí en Los Ángeles, en la ciudad de Maywood. Saludamos también a Claudia Madrid, su administradora. Saludamos a Rubén Villa, Fidel Rubio, Alfredo Lara, Arturo Miranda, María Angélica, Jaime Bailón, para Sergio Laves, para Wanda López y todos los miembros de este club. Gracias por compartir nuestro enlace a nuestro programa www.elshowdetonyfranco.com. Seguimos en los grandes años del rock.

0: Continuamos en los grandes años del rock and roll con los saludos para Arturo Miranda, para Julieta Medina, saludamos a Alfredo Lara, saluditos para Fidel Rubio, para Rubén Villar, saludamos a Jaime Ligaspi y para todos los amigos allá de Hisperia, por allá también en Bakersfield nos escucha Anita Gómez, saludamos a Teresita. Y también saludamos a su hermana Azucena, nos escuchan en la ciudad de Guadalajara, Jalisco, y para todos mis rockeros, para toda la banda de Washington, también les envío un saludito muy especial. Vamos a tocar el siguiente tema, es una canción de Black Power que me solicita mi amigo Andy Espinosa en la ciudad de Pico Rivera. Dice: Tony, a ver si puedes encontrar esta canción, aquí la tenemos. Nosotros, si la canción fue grabada, usted puede pedirla porque la tenemos para usted.
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David Bowie and Heroes, a song requested by Julio Rodriguez in Newport Beach. Continuamos con las viejitas, las que le gustan a mi amiga Josefina Barrientos allá en Guatemala. Aquí tienes con Manolo.

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1: Seguimos con los éxitos de rock and roll. Vaya para Julio, para mi buen amigo Juan Carlos García, también en Los Ángeles. Para toda la banda que nos está escuchando en estos momentos. Después de escuchar a Chicago, escuchamos a Rod Levario.
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ya todos se aventaron, banda. Vamos a calmarnos un poco. A ver, los feos van a pagar las cheves, ya lo dijimos. Híjole, va, nos van a salir de gorra. Apunten los feos hoy. Y eso que no lleva. Vamos a continuar con Christian Meyer, que por cierto también canta Christian, Carreteras mojadas. Saludos para mi gente en Perú.

0: Estamos entrando en la recta final de nuestro programa, Los Grandes Años del Rock and Roll. Saludamos a los amigos que nos sintonizan en la ciudad de Oceanside. Vaya para mi amigo Raúl. Y también queremos saludar allá en San Diego a Jaime. Gracias, amigos, por reportarse a través de Twitter y Facebook. Recuerden, nuestro teléfono también es el 323-325-4502. This song is dedicated to Johnny.
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0: He requested this song from Los Angeles.
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0: Good memories. This is one of my favorite songs too.

diablo al infierno, Graffiti 3X, y continuamos. Vamos a despedirnos casi con este tema de Miguel Mateos, Mi sombra en la pared, para mi amigo Chuy López, en la ciudad de Chicago, la ciudad de los vientos.

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2: 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Sus versos, producto de una incomparable genialidad, tocan el alma.
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2: Su profunda pasión escénica conmueve al público. 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Aferrado a sus raíces, funda obras destinadas a ofrecer oportunidad a niños desafortunados. Uno de los máximos exponentes musicales del mundo. Un ser humano de infinita bondad.
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4: Bienvenidos a mi canción favorita de Juan Gabriel. 2 horas con los grandes éxitos del Divo de Juárez. A todos los fans, a todos los clubs, saludo para todos y cada uno de ellos.

0: mi canción favorita de Juan Gabriel.
1: Desde temprana edad desarrolla una impresionante habilidad por el canto y la composición. 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

0: sensibilidad trasciende su grandeza. 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
1: Sin duda alguna, el gran Dino Juárez. Y hoy tenemos muchas peticiones como esta. He venido a pedirte perdón. Saludos con mucho gusto para Julián Perdomo en la ciudad de Los Ángeles. Aquí tienes su canción, Julián, gracias.

0: Ismael Rodríguez nos mandó un email. Ismael nos pide ese tema desde la Ciudad de México y con mucho gusto te vamos a complacer. Yo te bendigo, mi amor, a dúo con David Bisbal. Y recordamos ese momento cuando David, grabaron
1: David
0: ese tema.
1: David, en México se piensa mucho en ti. Te has ganado el cariño de mi gente, de mi sangre, de mi tierra. Yo también te quiero mucho. Gracias por cantar conmigo esa canción tan bonita, que no era tan bonita hasta que tú la cantaste.
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1: Esta canción, El día que me acaricies lloraré, lo han pedido varias personas. Un saludito para Lupita Alcázar, que nos escucha en la ciudad de San Diego, California. Saludamos con mucho gusto a Joel Llamas, en la ciudad de Ventura, California. También Miguel Ángel nos pidió este tema. Un saludito para Miguel Ángel López, en Guanajuato, México. Con mucho gusto, aquí tiene su tema. Esperamos que lo disfruten. Ah, no, ese no es. Un momentito. Este sí. El día que me acaricies, lloraré. Lágrimas y lluvia para complacer a Isabel Conejo vendrá después de este tema. Y también para saludar a Benjamín Trujillo, que nos pidió ese tema del de México, Distrito Federal. Lágrimas y lluvia también vendrá después de El día que me acaricies, lloraré. Saludos para el club de Juan Gabriel de Chihuahua, México. Si pregunta.

el Divo de Juárez, aquí en este programa especial, mi canción favorita de Juan Gabriel. Y vamos a continuar con los saludos. Queremos enviar saludos para todo el club de fans de Juan Gabriel alrededor del mundo. Y especialmente estamos saludando al club de fans de Chihuahua. También estamos enviando saludos a el club Juan Gabriel, el Divo de Juárez. Un saludito para sus miembros, para Erika Beltrán. Saludamos también con mucho gusto a Carlos Rodríguez, que también nos pide una canción. Ahorita te vamos a complacer, estamos buscándola, Carlitos. Un saludito también con mucho gusto para Leticia Hernández. Saludamos a Adriana Rodríguez. También un saludito con mucho gusto para Rosario Martínez, dice que su canción favorita es Siempre en mi mente. Saluditos también con mucho gusto para Carlos, no nos pone su apellido, pero dice Carlos el Soñador. Todas las canciones de Juan Gabriel, nomás envíenme un saludo, todas me gustan. Bueno, pues Carlitos el Soñador, saluditos para ti. Saludamos también con mucho gusto a Julión Hernández. Bueno, pues tocayo de Julión Álvarez. Así que Julión Hernández también nos pide un tema, con mucho gusto le vamos a complacer. Amor es amor. También ya está en la lista de las canciones que estaremos compartiendo con ustedes. También para todos los amigos del club de Juan Gabriel en Nueva York, estamos enviándole un saludo especialmente para Carlota Sánchez y para todos los miembros del club de fans de Juan Gabriel en Nueva York. Continuamos aquí en el show de Tony Franco, Bésame, Juan Gabriel. Y esta canción va dedicada con mucho gusto también para Juanito Ochoa, que quiere enviar saludos, dice, para algo muy especial. Si por favor me la puede poner, Tony, aquí lo estamos escuchando en Oxnard, California, y con mucho gusto hasta Oxnard va el saludo. Bésame.

El saludo con mucho gusto para los miembros del Club de Fans, el show de Tony Franco que están reportando. Un saludito para Mari López, también estamos saludando con mucho gusto a José Sánchez en la ciudad de Los Ángeles, California. También estamos enviando un saludito a Ronald Arias Barrientos, un saludito para Gerardo Navarro. Saludamos a nuestro amigo Minor García también en la ciudad de San Diego. Estamos enviando saludos con mucho gusto también para Jolly Gaitán. Saluditos para mi buen amigo Jorge Vargas en México, Distrito Federal. También saludamos a nuestro buen amigo Jorge González, un amigo de mucho tiempo, quien nos dio mucho gusto volver a saludar nuevamente. Y continuamos con las canciones y los saludos aquí en mi canción favorita de Juan Gabriel. Nos pidieron este tema y con mucho gusto vamos a complacer a Rodolfo Palma, que nos pide esta canción, Yo Te Recuerdo, y quiere escucharla en la versión de Juan Gabriel y Marc Anthony. Con mucho gusto le vamos a complacer. Disfruta tu canción, amigo, aquí en Radio Sensación Digital.

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1: Donde continuamos con las dedicatorias Doquiera Estás Tú. Para Sandra Rodríguez, el saludo con mucho gusto hasta la ciudad de Miami. Ahí en el estado de la Florida, también un saludito para Michael Esquivel, para Daniel Silva, para Guadalupe.
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1: Y un saludo también para todos nuestros seguidores en el programa de Spreaker.
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0: Amigos, vamos a continuar saludando a los clubs de fans de Juan Gabriel.
1: Saludamos con mucho gusto al club Juan Gabriel por ser como eres, al club ahora y siempre Juan Gabriel. Juan Gabriel, club de fans, también para los verdaderos amigos de Juan Gabriel. Saludos para Juan Gabriel Sin Fronteras, otro grupo de fans de Facebook. Juan Gabriel, el alma joven. También saludos para los amigos de Juan Gabriel, el Divo de México. Saludamos al club Juan Gabriel, abrázame muy fuerte. Otro club de fans también donde comparten nuestro programa, Juan Gabriel y sus amigos. Y también saludamos a los fans que forman el grupo Vive por Siempre Juan Gabriel. A ellos y a todos los clubes de fans en todo el universo, les agradecemos su sintonía a este programa, mi canción favorita de Juan Gabriel. Y ustedes pueden compartir nuestra página oficial www.radiosensacion.digital. Allí van ustedes a encontrar el programa de mi canción favorita de Juan Gabriel. No solamente el martes cuando estamos en vivo, sino lo pueden escuchar a cualquier hora, cualquier día. Y recuerden que cada semana tenemos un programa nuevo.
0: Y tengo un par de peticiones de parte del club de fans Abrázame Muy Fuerte de Juan Gabriel en Facebook. Envío un saludo para todos los directivos de este club y gracias por apoyar nuestro programa de cada martes. Y esta petición de Ángel Fuentes García, que me pide la canción ¿Por qué me haces llorar? Uno de los grandes éxitos, sin duda alguna, de Juan Gabriel. Le vamos a complacer con muchísimo gusto.

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1: Vamos a ver ese tema. Yo no digo que te amo, para Guillermo Saucedo. Gracias por apoyar nuestro programa.

son tantos, tantos los temas hermosos de Juan Gabriel, amigos, que realmente a veces es imposible poder tocarlos todos y complacerles a todos ustedes, pero les agradecemos por su paciencia. A veces si su canción no se la podemos poner en el programa siguiente, pues la tenemos de todas maneras próxima para complacerles. Quiero enviar saludos a todos los clubes de fans, dice por aquí el club de fans de Juan Gabriel de Ciudad Juárez, que hey Tony, no nos olvides. No, no me olvido de ustedes, amigos, y perdónenme si a veces se me olvida mencionar a algunos de ustedes. Recuerden que si tienes un club de fans de Juan Gabriel en cualquier parte del mundo, envíame el nombre del club, dónde, en qué ciudad se reúnen o de dónde, qué ciudad se origina, y también quiénes son los que están de directivos. Me pueden enviar toda esta información y con mucho gusto les vamos a saludar a Tony, T-O-N-Y, arroba elshowdetonyfranco.com. Muy fácil, Tony, arroba elshowdetonyfranco.com. Allí también pueden solicitar ustedes sus canciones para el siguiente programa. Quiero enviar saludos también para el club de Juan Gabriel El Alma Joven, el club de Juan Gabriel Sin Fronteras, club de Juan Gabriel Club de Fans, y también al club Juan Gabriel El Rey Midas de la Canción. Todos estos clubs participantes en Facebook, y también por supuesto a todos nuestros seguidores del club de fans El Show de Tony Franco, los invitamos para que ustedes también se unan a nuestro club y sepan de todos los programas que tenemos y actividades. Los invito a todos los de los club de fans de Juan Gabriel, que también pueden con mucho gusto, sería un placer tenerlos en el club de fans El Show de Tony Franco. Muy bien, pues el club El Rey Midas de la Canción de Juan Gabriel, también tenemos unas peticiones que nos han hecho, y por aquí primero voy a complacer a Lourdes Montes, que me pide Extraño Tus Ojos, y también me había pedido Tus Ojos Mexicanos Lindos. Voy a ver si te puedo poner las dos, a ver si nos da tiempo, pero te pongo una hora y la próxima semana te ponemos otra, ¿ok? Muy bien, Lourdes, aquí tienes este tema. Hermosa canción, por cierto. Extraño tus ojos. Y siempre hay una persona especial, ¿verdad? Que extrañamos esa mirada penetrante que se queda por siempre en nuestro corazón. ¿Quién te ha robado el corazón con una mirada?

extrañamos no solamente la mirada de Juan Gabriel, sino su sonrisa, cómo nos hacía bailar, reír y llorar en sus conciertos. Pero mientras lo sigamos recordando, Juan Gabriel sigue vivo en nuestros corazones.

Les juro, amigos, que hay veces en que estoy presentando canciones de Juan Gabriel, estoy presentando este programa y se me humedecen mis ojos también, porque a veces se me olvida que Juan Gabriel ya no está más con nosotros. Se nos hace tan difícil creer, porque siempre era tan jovial, siempre era tan amable, siempre con esa sonrisa y entregándolo todo, todo en sus conciertos. Que es muy difícil, porque a pesar de que nos dio tanto Juan Gabriel, tantas canciones bellas, hermosas, que no solamente grabó él, sino tantos artistas, también Juan Gabriel tenía mucho más que dar con esa inspiración. ¿Se imaginan ustedes cuántas canciones hermosas dejamos de apreciar porque ya no está más con nosotros? Pero lo lindo es que nos dejó un gran legado de música. Y mientras Dios me dé vida, aquí estaremos, Juan Gabriel, recordándote y complaciendo a las miles de personas que te aman, que te quieren y que te llevan en su corazón. Y a esas personas mentirosas que te engatusan para usarte y luego dejarte, va dedicada esta canción. Y aquí está, para complacer a Carola Rodríguez, del Rey Midas, de la canción Te Voy a Olvidar. Juan Gabriel, en este programa especial, recordando al gran divo de Juárez.

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complacida mi amiga Carola Rodríguez González. ¿Sabes que este tema, cuando en mis tiempos de músico me gustaba mucho cantarlo y lo cantaba, íbamos a los concursos de canto y participábamos y nos ganábamos el primero, segundo, tercer lugar? A veces no ganábamos porque había excelentes cantantes, pero uno de los temas que me gustaba cantar en aquellos tiempos de músico. Síganos pidiendo sus canciones y ahora sí, vamos a seguir con este programa. Mi canción favorita de Juan Gabriel y con las peticiones. Amor del alma, Juan Gabriel y José Feliciano. Especialmente para Tatiana, allá en la ciudad de Altagracia, provincia de Córdoba, Argentina. Una jovencita no vidente, pero con un gran corazón y que puede ver el mundo entero a través de los ojos del alma.

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1: Dos grandes voces, un gran sentimiento y una hermosa canción. Y quiero invitarte también para los fines de semana que no te pierdas el programa Una Canción, Una Historia y Un Gran Amor. Y si nos quieres enviar y pedir una canción que identifique tu historia de amor, que te recuerde de alguien muy especial, lo puedes hacer en este programa que pasa los domingos por la noche, Una Canción, Una Historia y Un Gran Amor. Gracias por ser parte de la familia de Radio Sensación Digital. Amigos, quiero compartir con ustedes una ocasión cuando Joan Sebastián todavía estaba vivo y Juan Gabriel. Y en un homenaje que se le hizo al Divo de Juárez, se presentó Joan Sebastián y le cantó este tema.
2: Cuando me dijeron que me invitaban a este tan especial evento, para mí fue realmente algo bien hermoso, porque toda mi carrera, desde que yo empecé a conocer a Alberto, antes de que fuera tan famoso, siempre le admiré por su música. Le traigo una canción, unos versos.
1: Joan Sebastián. Escuchamos a Joan Sebastián. Silencio, por favor.
2: Hay que escucharlo.
1: Pongamos atención a estos versos de Joan Sebastián.

0: Juan Gabriel. Ellos se conocieron aún antes de que Juan Gabriel fuera famoso. Ya tenían una amistad.
1: Era un 7 de enero allá por Michoacán. En Paracuaro, cerquita de Apatzingán, bajo un ardiente sol. Naciste, Alberto.
0: Ustedes saben que Juan Gabriel nació en Michoacán, pero él amaba mucho a la ciudad de Juárez. Y precisamente Joan le canta a Juan Gabriel.
1: Maestro sí que superó, eso es muy cierto.
0: Y menciona su lugar de nacimiento.
1: Es cierto, Alberto.

0: gracias a estos dos grandes compositores que nos dejaron tan hermosas canciones. Gracias al Divo de Juárez por tantas y tantas y tantas melodías y por ese amor inmenso que demostró en cada uno de los conciertos y presentaciones.
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0: verdad que no fue fácil. No fue fácil para
1: Alberto
0: Aguilera, Juan Gabriel, llegar a la cúspide de la fama.
1: ¡Viva la música! ¡Tu música!
0: Tocó muchas puertas para poder llegar a

0: Joan.
1: Que viva Alberto.
0: Y tú también.
2: Pausa, aplauso del público. Este otro gran compositor, ambos están ahora en el cielo. Y les recordamos con mucho amor y cariño. Y como decía Juan Gabriel, y siempre lo repito, mientras ustedes canten mis canciones, yo seguiré vivo. Recuerdo cuando nos enviaron a todas, a muchas emisoras de radio, él iba a tener su gira por Estados Unidos, y siempre nos mandaban los saludos, y mostrando la ciudad donde él iba a estar. Y voy a compartir con ustedes en uno de los próximos programas, vamos a incluir esa entrevista que se hizo él mismo, separando a Alberto Aguilera, y me llamó la atención que decía, Alberto Aguilera entrevista a Juan Gabriel. Aquí te la mando, a ver si me hace el favor de ponerla. Por supuesto, la pusimos, y también pusimos los saludos que envió para la gira que iba a tener. Y Juan Gabriel daba todo lo que él tenía en cada una de las presentaciones. Por eso la gente se le entregaba. Y era un hombre que con los años no se quedaba con las mismas canciones, sino hacía arreglos nuevos para sus canciones. Y cantaba al lado de personas que estaban en los primeros lugares de popularidad, que querían cantar con él. Y Juan Gabriel decía, hay que darle oportunidad a los jóvenes, a los nuevos talentos, para que ellos también canten, hay que apoyarlos. Porque para Juan Gabriel fue muy difícil llegar a la cúspide. No crean que llegó y Juan Gabriel y ya empezaron a tocar sus canciones. No. Tuvo que tocar muchas puertas de radio para que lo dejaran dar a conocer sus canciones. Y no fue fácil. No fue fácil. Vamos a continuar porque nos quedan muchas peticiones. Tenemos este tema que es uno de mis favoritos. Este lo grabó a dúo con Andrés Calamaro. Este tema que siempre se me llenan los ojitos, se me humedecen cada vez que lo escucho, al recordar no solamente a Juan Gabriel, y la tristeza que me da es que Si hubiera extendido su vida, ¿cuántas canciones más hermosas no hubiéramos tenido la dicha de escuchar? Pero también esa canción nos recuerda a aquellas personas que han sido parte de nuestra historia. Aquí tenemos el tema, Te Recuerdo Dulcemente. Y estoy enviando saludos para Daniel Márquez, para Luisa Villalobos. También nos la pidió Miguel López, para Dylan Vázquez. Todos ellos me pidieron ese tema. Qué bueno que les agrada. También es uno de los favoritos de su servidor. Te recuerdo.
3: Gracias por todo.
2: Dulcemente.
3: Por la confianza.
2: Recordamos cuando hicieron este tema.
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2: En el estudio.
3: Gracias.
2: Ahí está Andrés Calamaro hablando
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2: Le está enseñando, le enseñaba los tatuajes que traía Andrés Calamaro.
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2: Me encanta. Vamos a disfrutarla. Y a recordar al Divo de Juárez y su trayectoria musical.
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Qué bonitos recuerdos. Nos dejaron todas estas canciones que cantara dúo y sobre todo también para los artistas. Quiero enviar un saludito también a todos los fans del Club de Fans, el show de Tony Franco. Puedes unirte a este club en Facebook. Y este tema me lo pidió Enrique Sandoval, también nos lo pidió Mónica Lemus desde la ciudad de Guatemala. Y es el tema Amor es Amor.

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1: Así se quiere esta canción, la solicita Rubén Román desde la ciudad de Oceanside, California. Le vamos a complacer con mucho gusto. Gracias por tu carta y también por lo que escribiste, amigo. Muy agradecido y qué bueno que te gustan los programas, ¿eh? Estamos a la orden.

Así se quiere en Veracruz. Pero el tema se llama solamente Así se quiere, ¿eh? Por si usted también le gustó y lo quiere pedir, y probablemente ya lo conoce, porque ¿quién no conoce las canciones de Juan Gabriel como esta, que nos solicita Rosita Pérez desde la ciudad de Chicago, la ciudad de los vientos? Así que un saludito para ti, estimada amiga. Muchísimas gracias por tener hermosa tarjeta. Continuamos, y aquí tienes tu canción. Juanes de Colombia y Juan Gabriel de México se juntaron, y esta fue parte de la producción de dúos para plasmar esta canción para siempre. Su gran éxito de Juan Gabriel, Querida, al estilo de estos dos grandes cantantes y compositores, ambos también.

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1: Los coros, 8 personas. Toda una orquesta. Saxofones, trompetas, violines. Y el entusiasmo de Juanes y Juan Gabriel se plasmaron en esta canción. Gran arreglo. Yo diría que una de las canciones más sonadas de Juan Gabriel en toda la historia musical de él.

Mi canción favorita de Juan Gabriel, un programa especial que solamente Radio Sensación Digital, la nueva onda musical, te lo brinda cada martes por la noche. Amigos, continuamos, porque aquí siempre te ofrecemos más música por hora que cualquier otra emisora. Y este tema lo pide Aide. Y con mucho gusto vamos a complacerle en la ciudad de Pico Rivera. No nos pusiste su apellido, pero aquí tienes, Aide, tu canción. Gracias por escucharnos, por levantarte con nosotros, por acostarte con nosotros, escuchando siempre el show de Tony Franco.

El amor es la fuerza universal que mueve al mundo. Saludamos a José David Pérez González, para Carlos Donoso, para Fer Muñoz, para Jesús Martínez, para Ricardo Beléndez, para Scarlett, a Freeman Carreras, thank you for following us, para Alex Díaz, para Alexander López, Sebastián Giraldo, Esther Medina, Pedro Blázquez, para Miriam Lugo, para Lucas Villalba, Luis Román, Carlos Márquez, Simón Alonso Sánchez, Daniel Silva, Guadalupe, para Michael Esquivel, y también un saludito con mucho gusto, aquí dice para los soldados de Cristo, un saludito para Ángel, para Azucena, para los amigos de Beaver Radio. Thank you and good lot of success to you guys too, okay? Para Esteban Rojas, que nos pide este siguiente tema, con mucho gusto le complacemos. Juan Gabriel, La Farsante.

0: Queremos enviar saludos para todos los miembros del club de fans de Juan Gabriel, el Divo de Juárez. Y queremos aprovechar para saludar a Keila Zulay Vázquez. Gracias, amiga, por el saludo. También saludamos a Mari Estrada. Dice Mari que no puede decir cuál es su favorita porque son muchas mis favoritas. Así que te dedicamos todo el programa, Mari, ¿ok? Y también un saludito con mucho gusto a otros miembros de este club, para Patricia Morán, para Marta Orquera, para Susana Llamas, para Luz María Ramírez Rivera, para Flor de Luna, para Socorro Langarica. Saluditos para Pilar Brady, también para Cidalia Gómez. Saludamos a Bo Raskin, para Amy, para Rosalía Rosas, para Ariel Félix Sánchez, Angélica Bazán, para Leticia Guadalupe Hernández. También saludamos con mucho gusto para a Magali Sonia Robinson Arteaga, para Adriana Patricia, para Eduardo Contreras, para Andrés Silva González, para Luz Barrios. Y un saludito también para todos los demás amigos que han estado compartiendo los saludos y los me gustas en el Club de Fans El Divo de Juárez. Quiero enviar saludos también para Mirta Tames y gracias a todos ustedes, y también incluir esta canción que me piden. Y vamos a complacerles, luego tendremos un par de mensajes y regresaremos con una entrevista que le hiciéramos a Juan Gabriel en el 2016. Y ustedes se van a dar cuenta, por fin muchas personas me han preguntado si Juan Gabriel alguna vez abrió alguna cuenta oficial en Facebook, porque nunca la han encontrado, o en Twitter. Bueno, se van a enterar en boca del mismo Juan Gabriel, porque nos lo dijo, pero la vamos a compartir con ustedes. Ese tema, Lástima, es mi mujer. Nos lo solicitó también Patricia Reyes y Juan Manuel.
1: Lástima es mi mujer,
0: pero
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0: Terminó casándose con alguien más.
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0: ¿Y saben cuál a veces es?
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0: Lo triste de esas historias, que a veces esas personas que no se llegan a casar
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0: se siguen amando intensamente, pero por una u otra razón,
1: amigo,
0: siguieron líneas paralelas y cada quien se casó con otra persona. Porque quizás era buena persona, porque nunca más supo de la otra. Y de repente, cuando lo ven ahí en la iglesia,

0: a reencontrar. Y a pesar de que uno de ellos está casado o casada, vuelven a tener amoríos. Y esa persona, por más celosa o por más celos que tenga, no puede decir adiós. Se conforma con quizás alguna tarde al mes, una escapadita para verse con su amada. Pero tiene que decir lástima. Ahí va ella, mi mujer, pero del brazo de alguien más. Regresamos.
1: Regresamos con más después de un mensaje de nuestros patrocinadores.
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0: casa de Juan Gabriel. Y tenemos muchos saludos y muchas personas. Estamos muy contentos de que este programa ha agarrado mucho auge, muchas canciones. Y le pedimos a todos nuestros seguidores también que lo compartan en sus muros. Y si ustedes tienen o conocen otros clubs de fans de Juan Gabriel, que también les compartan nuestro enlace. Y o también simplemente pueden ustedes buscar mi canción favorita de Juan Gabriel, el show de Tony Franco. Ponen así en su buscador de internet y los va a llevar a nuestro programa. Queremos enviar saludos también para Ana, para Lupe Lares. Amigos, quiero enviar saludos también con mucho gusto para Alan Robles Ulloa, para Manuel Ramírez, a Mariana Morales, a Ana María Lara Gallegos, un saludito para Ignacia Valdovinos Padilla, también muchísimas gracias a Juanita Morales, y a todas las personas que por ahí están poniendo me gusta, donde hemos compartido el enlace de nuestro programa, este programa que es para ustedes. Continuamos. A ver hasta dónde podemos llegar a complacer, porque tenemos muchas, muchas peticiones. Y vamos a traerles a ustedes la canción de Se Me Olvidó Otra Vez, que dice por aquí Juanito que la quiere escuchar, pero con Juan Gabriel únicamente, no acompañado, solo él solito cantándola. Bueno, Juanito, te vamos a complacer con mucho gusto. Luego tendremos a parte de la entrevista rápida que tuvimos con Juan Gabriel, y ustedes van a saber si Juan Gabriel tiene o no cuenta de Twitter o de Facebook, ¿verdad? Porque algunos de ustedes me han preguntado y nosotros no estábamos seguros, y después de esta entrevista pues ya les pudimos decir. Pero los que no saben y que me siguen preguntando, pues se van a enterar. También vamos a tener canciones, por supuesto, como Te Lo Pido Por Favor, Mi Más Bello Error, que nos la solicitó también mi amiga Silvia. Fue un placer conocerte, el dúo con Rocío Dúrcal, una canción que casi me piden cada semana, y con mucho gusto vamos a complacer a todos los amigos que la pidieron, que fueron como 5 o 6 personas que pidieron esta canción. Juanito, aquí tienes tu tema, disfrútalo.
1: Especialmente para ustedes, nada más.
0: De parte de tu tocayo, Juan Gabriel, para Juanito Morales.

cómo lo quería la gente, ¿verdad? Y cómo lo recibía cada vez que aparecía en el escenario Juan Gabriel.

0: ustedes que están en alguno de los conciertos que fueron a verlo y disfruten. Disfruten la presencia voz de Juan Gabriel.
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0: imaginándonos que todavía está con nosotros.
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0: Y quizás no físicamente, pero lo podemos sentir a través de sus canciones.
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0: Cante, cante, cántela.
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1: Saludamos a Alicia Arcoíris, una gran amiga que siempre está compartiendo con nosotros. Saluditos también con mucho gusto para mi buena amiga Mercedes Segura, para Jorge Vargas Tapia. Quiero enviar saluditos también con mucho gusto para todo el club de fans, el show de Tony Franco, para Verónica Ramírez, para Verónica Cabrera. También quiero enviarles un saludo a Yoli Gaitán, para Pilar Maldonado Sánchez, Antonio Félix Quintero, para Morales Narváez y para Benny Barzain también, con mucho gusto. Bueno, pues a todas las personas que están celebrando su cumpleaños esta semana, pues muchas, muchas felicidades también. Vamos a continuar con mi canción favorita de Juan Gabriel. ¿Están listos? Bueno, vamos a continuar. Espero que ustedes la disfruten como también yo la disfruto compartiéndolo con ustedes.
2: Listo. Antes, ¿verdad? Qué padre que estamos aquí grabando los dos La Frontera.
3: No, venga, para mí no.
2: Ya sé que usted se la sabe mejor que yo.
3: Y la sigo macheteando.
2: Ok. ¿Ya podemos?
3: ¿Alguna que guste?
2: ¿Sí? ¿Seguro?
3: Listísimo.
2: Muy bien. Muchacho, ¿cómo te llamas tú?

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0: 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Ahí teníamos la participación de Julián Álvarez, J Balvin y también, por supuesto, el gran divo de Juárez, Juan Gabriel. Ahora sí, nos vamos a enterar. Estos eran los planes que tenía Juan Gabriel. Dejó varias ciudades por visitar. Lamentablemente, como ustedes saben, de repente se vino ese fulminante infarto aquí en Santa Mónica, California, precisamente unas horas después de que había terminado su concierto. No sé cuántos de ustedes estuvieron presentes en ese último concierto que se llevó a cabo. Yo, a nosotros llegamos tarde, como una hora tarde, pero no podíamos aceptar cuando escuchamos la noticia de que Juan Gabriel había fallecido, porque lo habíamos visto. Aunque yo lo mencioné en mi página de Facebook, que había notado algo en Juan Gabriel, que había estado sentado mucho tiempo. Él generalmente está bailando, está compartiendo y enviando esa energía positiva. Y era la primera vez en muchos años que yo lo miraba a él, que estuvo sentado un buen tiempo en una silla, muy bonita por cierto, ahí en el escenario. Y cuando supimos al otro día la noticia, como les decía, no lo podía creer. Un hombre lleno de tanta vibra positiva, tanta energía. De veras que el mundo perdió a una gran estrella, pero sigue con nosotros a través de sus canciones. Bueno, comparto con ustedes esta pequeña entrevista. Juan Gabriel, ¿pudieras decirnos, primero que todo, buenas tardes, pudieras decirnos qué se siente recibir de manos de una gran personalidad también como lo es Don Francisco y este premio especial que te dieron en los premios Billboard?
3: Ah, pues es un halago, y ahora los dos somos muy famosos porque los dos somos telemundiales. Yo nunca había tenido el placer de estar en Billboard.
0: Y ¿podrías decirnos cuáles son tus planes para el próximo año? ¿Qué es lo que el 2017 espera para Juan Gabriel?
3: No hablo de mis planes porque Dios siempre me los echa a perder. Trato de cumplir todo lo que ya está estipulado en un plan, ¿verdad? De contratos y bueno, siempre estando mejor de la garganta, ¿sí? y hablar menos, ¿no? Porque siempre, si la palabra es oro, callar es plata.
0: Eso tengo que aprenderlo yo, ¿eh? Pero sí vas a Viña del Mar, tengo entendido. ¿Está ya confirmada esa presentación?
3: Porque no me sé las fechas de memoria. Voy a ir a Viña del Mar pronto y les voy a llevar un show único, espectacular.
0: Bueno, pues muchísimas gracias a Juan Gabriel, porque sabemos que va rapidito, en carrerita, a tomar el avión, su propio avión, el Noa Noa. Así que muchos éxitos para Juan Gabriel en este 2016 y esperamos seguir escuchando de ti, Juan Gabriel. Muchísimas gracias, te lo agradezco mucho este tiempo. Espérame un segundito, se me olvidaba una de las radioescuchas del programa que tenemos, mi canción favorita, Juan Gabriel, nos preguntó si Juan Gabriel tiene cuenta de Twitter o Facebook. Yo no le pude contestar porque nunca he visto una cuenta tuya.
3: No tengo Facebook, no tengo Twitter, no tengo WhatsApp, no tengo nada, nomás te tengo yo.
0: Pues lo tienes todo. Bueno, pues ahí tienen. Juan Gabriel nos decía, nos hacía reír mucho porque decía, no tengo ni teléfono. Y le decían, mira, apenas para guaraches conseguí.
4: Me traen muchos recuerdos de cuando era niño. Me parece ver a las gentes, las cuales recuerdo con mucho cariño.
0: Único, Juan Gabriel.
4: 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Poco a poco van habiendo más casas con agua, gas y luz. No quiero que se respire la misma pobreza, la cual me da tristeza desde mi juventud. Las señoras, amigas de mi madre, ¿cuándo voy a olvidarles? Nunca. Son todas un amor. A cada una le digo, a nombre de ella y mío, que las bendiga Dios. Con cariño y respeto yo recuerdo a todos mis maestros, pues de ellos parte soy. Hoy suspiro por todos esos años, recuerdos de momentos que hoy extraño. Gracias por tanto amor. Gracias.

0: tuve mi primer gran amigo. Un lindo viejecito que se llamaba Juan. Por él me puse ese nombre tan bonito, porque ese viejecito me enseñó a trabajar. Juan, Juan, Juan. Mujer fuerte, audaz, capaz, bastante activa y muy inconstante, tal como era mi escuela. Directora, amiga, profesora y toda una señora. Su nombre, Micaela. A todas aquellas personas que me conocieron y que siempre me dieron cariño y amor, quiero decirles que los recuerdo, que siempre los llevo conmigo por doquiera que yo voy y que nunca los voy a olvidar. Ni a Micaela, ni a mis maestros, ni a las amigas de mi madre, ni a mi gran amigo, Juan. Juan, eternamente agradecido, Alberto Aguilera Valadez.
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1: Donde los recuerdos del Divo de Juárez siempre están presentes a través de este programa, mi canción favorita de Juan Gabriel. Estamos llegando a la línea recta final de nuestro programa.

Ahí teníamos a esta canción de Juan Gabriel, otra complacencia. Y bueno, antes de retirarnos también queremos enviar un saludo y complacer con muchísimo gusto a Mariana Morales. Yo no nací para amar. Esa es su canción favorita. Y con mucho gusto le vamos a complacer con este tema. Así que esperamos que lo disfrutes. Y quiero enviar saludos también con mucho gusto para Josefina Barrientos en la ciudad de Guatemala, que también nos pide este tema, Yo no nací para amar. Recordando al gran Divo de Juárez y un saludo para todos los del Club de Fans, el Divo de Juárez.

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1: Complacida Mariana Morales. Amigos, nos despedimos con saludos para todos los miembros del Club de Fans El Divo de Juárez. Y un saludito para Rosalba Vázquez Canseco, para Keila Zulay Vázquez, también para Mario Estrada y para todos los amigos que tomaron el tiempo para enviarnos peticiones o un me gusta. Esperamos que les haya gustado el programa y compártanlo en su muro, por favor, si son tan amables, para que también sus amigos disfruten de este programa. Pasen ustedes muy buenas noches con esta canción. Nos despedimos saludando a Mauricio, que nos pidió este tema, y también un saludito para la familia Santos Coy en Pico Rivera, California. Su servidor Tony Franco les desea lo mejor. Sean felices, pero sin pisotear la felicidad de los demás.

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2: Desde temprana edad desarrolla una impresionante habilidad por el canto y la composición. Sus versos, producto de una incomparable genialidad, tocan el alma.
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2: Su profunda pasión escénica conmueve al público. Su eterna sensibilidad trasciende su grandeza. Aferrado a sus raíces, funda obras destinadas a ofrecer oportunidad a niños desafortunados. Uno de los máximos exponentes musicales del mundo. Un ser humano de infinita bondad.
1: Bienvenidos a nuestro programa, mi canción favorita de Juan Gabriel.

Mientras recordemos y cantemos sus canciones, Juan Gabriel seguirá vivo en nuestra memoria y en nuestro corazón. En Radio Sensación Digital, tu servidor Tony Franco te da la más cordial bienvenida. Hoy en este programa tendremos especialmente los dúos de Juan Gabriel con grandes artistas como Napoleón, Emmanuel, Natalia Lafourcade, Natalia Jiménez, Juanes, Polanca y muchos más. Quédate con nosotros. Saludo al club de fans de Juan Gabriel en todas las ciudades donde existe uno. Y también a mi club de fans, el show de Tony Franco. Únete en Facebook a nuestro club y participa. Club de fans, el show de Tony Franco. No.

0: Aquí todo el mundo tiene que reír, cantar y recordar al Juan, al gran Juan Gabriel.
1: He conocido a muchos artistas, muchos cantantes, muchos compositores, a muchas estrellas que hoy brillan en nuestro firmamento y muchas otras brillan aún en la tierra. Personalidades enormes como Lara, José Alfredo, Manzanero, Coco Sánchez, Tomás Méndez, Roberto Carlos, a tantos, Napoleón, no podría, no sé, pasar muchísimas horas diciéndoles de muchísima gente que he conocido, tanto de México, de Argentina, como de España, del mundo, gente maravillosa. Y entonces, pues he tenido la oportunidad de hacer un disco de duetos. ¿A quién no le gustaría cantar con Javier Solís, con Lola Beltrán, con Lucha Villa, con Amalia Mendoza, con mucha gente muy hermosa? Pues yo he tenido la suerte de estar con personas como con el señor José Feliciano, David Bisbal, Luis Fonsi, Marco Antonio Solís, a Napoleón, Juanes, Carla Morrison, así con mucha gente que ahora pues me hace el honor, me hace el favor de acompañarme en un disco muy importante para mí a esta edad, a estos años de carrera de Juan Gabriel, ese Juan Gabriel que yo como Alberto les he regalado para que lo amen en todas sus formas y que agradece mucho que canten sus canciones, y nadie como el pueblo para cantarlas, pero tengo que ser agradecido con mis compañeros y me siento muy contento, muy orgulloso porque son reales medallitas, centenarios de oro para continuar y también para darle alegría, esparcimiento, gusto a la gente que me ha seguido, que me ha querido, que me ha admirado y que yo me he convertido en un fan de todos ellos, de todos ustedes, de las personas que de una forma u otra me quieren mucho y saben, yo los quiero más. Aunque soy una sola persona, yo los quiero más. A todas las personas que me han hecho, que han participado en mi realización, así como compañeros, artistas, compositores, bailarines, cantantes de coros, músicos, a muchísimos, mucho les debo, y muchísimas gracias de todo corazón, de mi corazón, al de ustedes, regalos de mi corazón.
0: Gracias. ¿Y quién no recuerda a Juan Gabriel, sus canciones, su cariño, y ese ángel como ser humano, y a cuántos no ayudó? Disfruten de los grandes dúos de Juan Gabriel en este programa especial. Como cada martes te traemos aquí en Radio Sensación Digital, la nueva onda musical que te ofrece 55 minutos de música sin comerciales. 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

0: 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Trayéndote este programa especial, mi canción favorita de Juan Gabriel. Nos puedes enviar tu canción favorita a nuestro correo clubdefans@radiosensaciondigital.com o también directo a un servidor, Tony, T-O-N-Y, @radiosensaciondigital.com. Y con mucho gusto, incluyes tu nombre, la ciudad donde nos escuchas y algún saludo o tu canción favorita de Juan Gabriel, alguna anécdota que tengas de algún concierto que haya sido con él, lo puedes hacer. Aquí tenemos este tema con otro gran compositor americano, Paul Anka. Mi pueblo.
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0: Saludos para el Club de Fans, el Divo de Juárez. También ahí en Nueva York, un saludo para el Club de Fans, Juan Gabriel.

0: el gran Divo de Juárez, junto con Polanca, en estas dúos que estamos presentando a ustedes en este programa especial, mi canción favorita.
1: Hola,
0: de
1: amigos.
0: Juan Gabriel. Esta es La India, hablando de Juan Gabriel, cuando supo la terrible noticia.
1: He cogido la fuerza de poder irme en vivo para poder hablarle a mis fanáticos y a los fanáticos de mi master, Juan Gabriel. Ustedes saben que esto es un momento muy fuerte. La partida de un hombre tan excepcional, un hombre que en realidad no hay palabras, porque no existe, no va a existir nadie como mi máster, como mi gran amigo, que me dio una oportunidad cuando nadie me quería ayudar.
0: Y sabemos que Juan Gabriel hizo mucho por la India.
1: Cuando mucha gente pensaron que yo me desaparecí, no iba a hacer nada. Cuando
0: así es,
1: artistas que yo ayudé se trepaban a la tarima a hablar feo de mí, y él nunca lo hizo, porque no se prestaba para eso. No es una persona, nunca fue un llorón, nunca estuvo llorando con pleitos ni nada. Siempre fue una persona que dio amor, fue muy sincero con su público y a mí me trató como una reina. Yo tengo unos recuerdos muy grandes que siempre voy a llevar en mi corazón por el pésame. Está con la familia Aguilera, sus hijos, Iván, Simona, toda la familia Aguilera que están ahora en luto. Mi corazón está con ustedes. Que Dios me los bendiga, me los consuele a todos.
0: Esas son las palabras de la India, que muy afectada porque Juan Gabriel, cuando ella estaba pasando por momentos muy difíciles, le tendió la mano y le abrió su corazón, como también le abrió las puertas de su casa. Vamos a escuchar a la India, versión salsa con Juan Gabriel, Me voy a acostumbrar. Y cuando vimos a la India cantar esta canción por sí sola después de la muerte de Juan Gabriel, nos hizo llorar a todos. Porque eso es una canción que nos trae recuerdos, no solamente a ella, sino a todos nosotros. Me voy a acostumbrar, pero es difícil que nos acostumbremos.
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0: pero mientras recordemos sus canciones
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0: las cantemos, Él estará con nosotros siempre. Por eso aquí en Radio Sensación Digital y en el show de Tony Franco, Juan Gabriel vive.

mi canción favorita de Juan Gabriel, traída a ustedes por el Noticoto. Noticias deportivas y cotorreo del espectáculo. Este es un tema de la canción de los Creedence, Have You Ever Seen the Rain? Con letra en español de Juan Gabriel, Gracias al Sol. Así le puso Juan Gabriel a este tema. Es un cover que él escribió la letra en español.

0: El colombiano Juanes también tuvo la oportunidad de cantar a dúo con Juan Gabriel, dos grandes artistas del Cono Norte y el Cono Sur de América, en este hermoso tema.
1: Querida,
0: enviando saludos para Silvia en la Ciudad de México, Distrito Federal, y su esposo Saúl. Para el Club de Fans, el show de Tony Franco, un saludito especial para todos mis amigos. Ahorita estaremos mencionando algunos de los nombres, las personas que se han estado comunicando a nuestro número de teléfono 562-285-3935 y enviando sus textos para pedir canciones de Juan Gabriel.

gran Divo de Juárez fue honrado en los premios Billboard. Y también en homenaje póstumo, aparte de que fue homenajeado, también le dieron los premios al mejor álbum de pop, Top Latin Album, y también como el artista masculino del año. Unido a

0: los tantos y tantos y tantos premios que recibió a través de su larga carrera. Y nunca vamos a olvidar esa sonrisa a flor de piel que siempre en sus conciertos, cuando le pedíamos más, siempre, siempre, aunque estuviera cansado o agotado, seguía cantando para nosotros en sus conciertos. Estos son los temas solicitados por Carlos Durán en la ciudad de Los Ángeles. Otra vez mi vida. Dice: Tony, por favor, tócame mi canción favorita de Juan Gabriel, quiero escucharla. Aquí la tienes, Carlitos, disfrútala.
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0: ¿Cuántos de nosotros no nos enamoramos con esta canción y el nombre de alguna persona especial llega a nuestra mente y corazón al escucharla?

Estamos enviando saludos para José Luis Hernández en la ciudad de Guadalajara, Jalisco, que nos pide el siguiente tema. Con mucho gusto lo vamos a complacer, a dueto Rocío Dúrcal y Juan Gabriel. Una de las canciones que casi muchas emisoras no tocan muy seguido, esta canción, El Destino, que la hemos nosotros tocado aquí varias veces en el programa y también en nuestra programación. Y precisamente ahí la escuchó nuestro amigo Radio Escucha y con mucho gusto le complacemos con el saludo hasta la bella perla tapatía. El teléfono en cabina 562-285-3935. Envíanos un texto también a ese mismo número si gustas.

saludito para mi amiga Lola, mi amiga Dolores y para toda su estimada familia. Continuamos con este tema, Juan Gabriel y Espinoza Paz, Siempre en mi mente, solicitado por Aide, aquí en la ciudad de Los Ángeles. Te complacemos, Aide, disfrútalo.

Quiero enviar un saludo muy especial para mi amigo Francisco Caña, gran amigo costarricense. Esperamos que esté disfrutando sus vacaciones y también cuando regrese a Costa Rica, pues también disfrute de nuestra bella tierra. Saluditos con mucho gusto también para todo el personal de Viejillos Bar y Restaurant, donde usted puede encontrar los mejores bailes allá en Costa Rica, Sarchí Sur. Un saludito para Alex y para toda la familia que siempre nos atienden de maravilla cuando estamos por allá en Viejillos Bar y Restaurant. Un saludito también para todos los amigos que están sintonizándonos, que también pertenecen al club de románticos y poetas. Un saludito para Juan, un saludito para mi amigo Fernando, un saludito también para Azucena, y vamos a continuar con las canciones que ustedes nos siguen solicitando. Recuerden nuestro teléfono en cabina 323-325-4502.

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1: Estamos enviando saludos allá hasta San Felipe, ese bello puerto del Mar de Cortés, para la familia Romero, grandes amigos, para Linda, para Adrián, para Monse y para Pablo. También estamos enviando saludos también para Ana y para Memo, para su hija Vanessa y su familia. También saludos con mucho gusto para Leonardo y para Fabi. Y saludamos a los amigos también de Ocotlán, Jalisco, para Juan Manuel. También saludamos con mucho gusto a mi amigo César Casillas Flores y para Martín Vázquez.
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0: estamos enviando los primeros saludos para Azucena Barrios. Con mucho gusto vamos a complacerle un poquito más adelante con la canción de José Alfredo Jiménez, Cuando Nadie Te Quiera. Aquí tenemos, mientras tanto, a los Amos de Nuevo León. Lloré, grité y canté. No me escuchaste, es ingrata. Bienvenido, don Chema, Chita. Pela el diente, mi querida Chita. A ver esa sonrisita. Eso.
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2: Un saludo para toda mi raza.
0: Eso, mi don Chema.
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1: Hay mujeres que son difíciles de olvidar, ¿verdad, Manu?
2: Difíciles de olvidar. Pero llega el tiempo en que nadie las quiere. Entonces se acuerdan de los amores verdaderos. Pero hay otras mujeres que saben apreciar el amor de un hombre, don Chema.
1: Eso sí.
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2: Para nuestra amiga que te la pidió, aquí tienes a José Alfredo.
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1: Sí, señor.
2: Me tendrás que adorar. Te acordarás de las noches aquellas.
1: Sí, aquellas noches. Cuando tú tenías que pagar todo lo que me tomaba, ¿verdad, don Chema?
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1: No, no, son directas, son directas. Todo tuyo, Pan del Recodo.

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0: Y hay veces hay que dejarla ir, ¿verdad, don Chema?
1: Si no, depende, ¿verdad? Si no se lleva nada, pues la deja así, me la chita, pero si no, si se quiere llevar hasta el colchón, pues no.
0: Ay, don Chema, no le haga. Vamos a enviar un aplauso, don Chema. ¿Qué le parece a todos los cumpleañeros? Queremos felicitarlos en este día a todas las personas que están celebrando su cumpleaños. Miriam Corrales, cumpleaños. Felicidades allá en Naranjo. Un saludito para ella. Saludamos también con mucho gusto a José Luis Venegas. Nos escucha en la Ciudad de México. Un saludito. Celebrando su cumpleaños también. Estamos enviando saludos también con mucho gusto para Oscar Montoya, aquí en la Ciudad de Los Ángeles. También de manteles largos, muchas felicidades para todos, enhorabuena. Bueno, y también queremos enviar saluditos por aquí, nos está llegando ahorita un tweet, dice, para Jorge Luis Carranza, que también está celebrando su cumpleaños. Bueno, pues con mucho gusto también para Jorge Luis, un saludito, amigo, felicidades, enhorabuena, y esperamos que disfrutes mucho en compañía de tus amistades y también los buenos amigos que siempre están presentes para celebrar nuestro cumpleaños.
1: Sí, los amigos que siempre están presentes, los gorrones que siempre van a comer gratis pastel, ¿me la mano?
0: También. 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
2: No le hagan, a las cuatro personas.
0: Bueno, vamos a continuar con un saludo para todas las personas que están celebrando su cumpleaños y esperamos que lo disfruten plenamente y también disfruten de nuestro programa. Y con mucho gusto a don Jorge Luis, vamos a complacerlo con un temita de Lorenzo Monteclaro. Ahorita se lo estamos preparando. En breve lo tendremos por acá. Mientras tanto, Emilio Gadea y unos cuantos tequilas.

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Ahora sí, señores, aquí llega Lorenzo de Monteclaro para complacer a mi amigo Jorge Luis con su tema. Y felicidades en su cumpleaños.

Aquí estamos. Nos agarraron en infraganti. Continuamos con entrega total. Saluditos con mucho gusto para doña Mercedes Carbón, aquí en la ciudad de Los Ángeles. También aprovechamos para saludar a la mujer más alegre del mundo, Isabel Aguilera.

0: Gracias mil por ser parte de nuestra programación. ¿Saben una cosa? 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

Está usted escuchando Radio Sensación en el show de Tony Franco, a toda banda, mariachi y acordeón, lo mejor de las canciones de todos los tiempos, con los mejores intérpretes de la música regional mexicana. Y llega don Antonio Aguilar, hijo, Laguna de Pesares. Un saludo para Toño Aguilar Jr.

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2: Las caricias, hombre.
3: Ay, yo estaba pensando otra cosa, mano.
4: Usted siempre con esa mente cacharrosa. Seguimos con los mejores exponentes de la música regional mexicana. Nos han solicitado este temita. Un saludito con mucho gusto para mi amigo Jorge Benavides, aquí en la ciudad de Los Ángeles. Aquí está la migra, Amargo Dolor.

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1: Con mucho gusto saludamos a Angélica Valdés en la ciudad de Pasadena, California, con este temita de Pepe Aguilar, Me Está Llorando el Corazón. Esperamos que pronto, estimada amiga, ese corazoncito vuelva a sonreír. Le invitamos a escuchar también nuestro programa El Club de los Corazones Rotos. 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

0: Esa canción era para usted, don Chema. Nunca me va a saldar las cuentas pendientes, ¿verdad?
1: No soy de este lado, varón.
0: No, ni del otro tampoco.
1: Mejor hablemos de otra cosa, varón. Mira qué bonito el día, ¿verdad?
0: Hermoso, don Chema, hermoso.

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de lo nuevo de Julio Preciado y banda El Limón, la original, aquí en el show de Tony Franco, a toda banda mariachi y acordeón. Saludos con mucho gusto para la familia Espinosa aquí en Los Ángeles y para la familia Murillo allá en El Salvador.

Grupo Intocable, mi niña amante, un saludito con mucho gusto para Erika Maldonado, en la ciudad de Pasadena, California, de parte de su novio Roberto Contreras, trabajando.

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Después de escuchar a Julián Álvarez, aquí tenemos al Grupo Límite, recordando con la misma piedra, para saludar con mucho gusto a Ana Blanca Palacios, de la ciudad de Guatemala, y también quiere enviar saludos para su familia que nos están escuchando en San Francisco, toda la familia Palacios, gracias.

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La original Val de Limón, Sal de mi vida. Anteriormente escuchábamos a Deira Barrera, ¿Qué me vas a dar si vuelvo? El amor de mi vida con la energía norteña. Y también a la banda MS, Piénsalo. Aquí, en este desfile de éxitos a través de A Toda Banda, Mariachi y Acordeón. El conjunto Primavera para saludar a mi amigo Saúl Reyes en la ciudad de San Diego, California. Enviándole saludos a todos los seguidores de la Chiva. Dice que sí se puede. Bueno, un saludito para todos los seguidores de las Chivas Rayadas del Guadalajara.

la Regiomontana. Aquí le escuchábamos a Alejandra Garza y Lo que queda de mí en A Toda Banda, Mariachi y Acordeón. 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El joven Isma García y su éxito con la banda. Lo escuchamos aquí en Radio Sensación.

0: Isma García con la banda. Continuamos con este temita. Bueno, nos solicitaron la chancla. Don Chema, ¿esta es la canción que usted quería?
1: Sí, la canción que yo quería. La chancla que yo tiro, no la vuelvo a levantar. A menos que tenga feria, mano.
0: Y, o sea, no se la va a dedicar a Don Chole, ¿verdad? A Doña Chole.
1: No, a Doña Chole no, nomás para escucharla, mano.
0: Ahí la tiene. Amor como el que hoy perdí. Nuestro amigo Paco del Rancho. Tu versión a la chancla.

0: debajo de la uña, ¿verdad? Ver un puñote de tierra.
1: Para los que no se vayan. Se van a llevar mucha tierra en los pies. Amigos, continuamos con Little Joe y la familia y las nubes que van pasando. Uno de mis éxitos favoritos con este gran cantante que nos dejaron un gran legado musical. Un saludito para todos los fans de Little Joe y la familia. Tuvimos la oportunidad de presentarlo en varias ocasiones.

0: Juliet Versátil, no llega el olvido. Aquí en el show de Tony Franco, continuamos con la banda La Tracalosa de Monterrey. Saludos con mucho gusto para Agustín Mendoza en la ciudad de Monterrey, ahí en el estado de Nuevo León. Aquí tienes tu tema, amigo, que lo disfrutes. Te pido un saludito. Compare,
1: ¿la quiere o no la quiere? Pues una, ¿qué
0: crees? Un saludito que para todos los amigos que se reúnen.
1: Estaba más chingado. Chele.
0: A llorar por esas ingratas.
2: Dejé de hacerle gestos al tequila.
3: Puras excusas para ponerse, tú sabes, bien cuetotes, ¿verdad, Mario?
2: Gracias.
0: Ya se las sabe usted, ¿verdad? Todas.
3: Sí, nos hacemos los tristes para echarles un tequilita.
0: A ver, muchachos, con toda la banda, a ver, tráiganse a toda la banda. Quiero escuchar este tema con la banda completita, ¿sí? Tráiganse toda la banda, eso, así. Ahora sí. Que soy.
4: Esto es.

0: banda La Tracalosa. ¡Continuamos!
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0: Porque aquí la música es constante y sonante. El grupo musical Los Condes de Los Ángeles. Y recordamos nuestros tiempos de músico con este fabuloso conjunto. 22 por 1.

de escuchar a los Condes de Los Ángeles. Aquí tenemos a Shaila Durcal y dos coronas a mi madre, para saludar con mucho gusto a mi buen amigo Benito García, aquí en la ciudad de Los Ángeles, que nos pide esta canción para recordar a su madre hoy en un aniversario más de su muerte.

Carlos Flores, el aventurero, y su éxito, El Arbolito, aquí en A Toda Banda Mariachi y Acordeón, donde la música es constante y sonante, cortesía de Kimo Cell Repair de Bellflower. 562-866-2166, su teléfono. 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
0: Continuamos con éxitos de ayer, hoy y siempre.

0: Los Muecas de Mexicali. Con cartitas y con palabras se enamora una mujer. ¿A usted le ha resultado, don Chema?
1: Sí, es cierto. ¿Y también sabe lo que nunca falla?
0: Que nunca falla para enamorar a una mujer, don Chema.
1: Enseñales el auto nuevo y la cartera, pero...
0: También, eso ayuda mucho. El Rayo de Oro. Lo tenemos aquí a Jesús Mendoza, mi bautista.

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0: Yo sé quiénes son, hermano.
1: A ver, ¿quiénes son?
0: Los Pelinos, hermano.
1: Sí, claro.
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1: Los Pelinos y el hijo de su.
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1: Esta canción me recuerda a usted, chama, no sé por qué.
2: Temprano, este siempre era muy mal.
0: Pero el hijo de su, ¿verdad, hermano?

0: ese soy yo, el hijo de su hermano. Pero mi mamá no se llamaba Susana, no entiendo.
1: El otro día le explico, don Chema.
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Ya. Parece que me están esperando. Es cierto. ¿Ya estamos listos? ¿Eh? ¿Qué cosa? Ya, está corriendo. Súbele, dame más volumen. Que se sienta el ritmo.

0: aquí en el show de Tony Franco. Vamos a seguir bailando. ¿Y quién viene por ahí? ¿Quién viene, señores?
1: Por ahí vienen las hijas de Don Simón.
0: Sí, pero ¿quién más viene para seguir bailando?
1: Oh, pues viene Ricky Iglesias. Ahí también vienen los muchachones a seguir con el ambiente, la buena música en Radio Sensación.
0: Ah,

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1: Esa es mi canción, maestro. Esa es mi canción.
2: ¿Le duele la cara de ser tan guapo? ¿Hace cuántas décadas, mi querido Chema?
1: Todavía tengo mi pegue, maestro.
2: Para todos los guapos.

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0: Los Humildes, para saludar con mucho gusto a mi amigo Santiago en la ciudad de Los Ángeles. Y también estamos enviando saludos allá hasta Fresno, California, a la familia Martínez. Saludito también con mucho gusto para Chuy, a Vega aquí en la ciudad de Los Ángeles. En Pasadena, la familia González.
1: Muchos amores.
0: Para Roberto.
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0: todo.
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0: 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Y para la colonia hondureña, sopa de caracol.

Seguimos con el ambiente aquí en el show de Tony Franco. Derrumba con Radio Sensación.

Continuamos de rumba aquí en el show de Tony Franco. Gracias por acompañarnos, gracias por estar con nosotros. Y para todos aquellos que se han enamorado por internet, esta cumbia les queda, ¿verdad? Aquí tenemos un saludito para Patricia, de parte de Juan Carlos, que se enamoró.

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Continuamos con la rocola musical, viejitas pero bonitas. Prepárate para escuchar música que te hará suspirar, que te hará recordar aquel pueblito donde naciste, donde creciste, a tus amigos, a tu primer novio, tu primera novia, tu primer beso, todo a través de la música de la rocola musical. 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Problem. Saludamos a Irma Betancourt hasta la ciudad de Lima. Un saludito, gracias por tu tweet, amiga. Aquí está tu canción con los pasteles verdes. Recuerdos de una noche.

Mr. Postman, esa carta que no llega. Que saludo muy especial para todas las personas que nos están sintonizando a través del show de Tony Franco. Quiero enviar un saludito con mucho gusto a las personas que nos siguen por las redes sociales. Para Dani Juárez, Valentina Boyten, para Oscar Díaz, Luis García, Josué Ayala Bonilla y para Aisha Andrew. 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

complaciendo a Julia Cortés en la ciudad de Los Ángeles con este temita de Janet. ¿Por qué te vas? Estamos en la rocola musical, éxitos de los 60, 70, 80 y 90. Así que nos puedes solicitar tu canción favorita al 323-325-4502. Y vamos a complacer también a las personas que nos han pedido temas con los Freddy, los Bravos, Enrique Guzmán, Bobby B, Palito Ortega, Sergio Dalma y todos los artistas que son de su preferencia. Los escuchas, por supuesto, aquí en el show de Tony Franco. Un saludito para mi buen amigo Juan Montelongo, que estuvimos pasando un buen tiempo allá en Las Vegas. Un saludito para Juan y también para el grupo Los Esclavos, que ustedes también pueden solicitar sus temas. Ya están en programación aquí en Radio Sensación Digital. Y llega Bruce Chamo del álbum Hey Baby, el tema del mismo nombre. Hey Baby, what's going on, babe? 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

Estás escuchando la rocola musical All These Bad Goodies 60s, 70s, 80s and 90s with Tony Franco aquí en Radio Sensación. Enrique Guzmán, Payasito.

Estás escuchando los éxitos de los 60, 70, 80 y 90. Canciones que te traen recuerdos de tu infancia, del pueblo donde naciste, donde creciste, de tu primer beso, tu primer amor. Aquí en estos temas inolvidables, All These But Goodies. Escuchamos a Enrique Guzmán, Los Bravos de España, Bobby B, Los Freddys, Bruce Channel, Janet, Dúo Dinámico. Los mismos de España, también hay otros mismos que ustedes conocen aquí en California, The Beatles, Roberto Jordán, Grupo Indio, y todavía nos quedan muchos más: Palito Ortega, Carly Simon, Roberto Jordán. Nos pidieron Amor de Estudiante, Magia Blanca, con los hermanos Carrión, Lolita, No Renunciaré, Captain Tennille, Frankie Valli, Los Mitos. Bueno, muchos artistas más están por desfilar sin comerciales. 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

Escuchábamos el tema con England Dan, Nice Are Forever Without You, del álbum del nombre Nights Are Forever. Presentamos esta canción que fue un tremendo éxito décadas pasadas. Vamos a presentarles ahora el tema de Maná, ya que este tema también lo podemos incluir en este programa de la Rocola Musical porque es parte de los noventas. Y déjenme decirle la historia detrás de esta canción, que ya se los había comentado a ustedes en nuestro programa Los Grandes Años del Rock and Roll. Puedes encontrar este programa en nuestra página oficial www.elshowdetonyfranco.com. Allí puedes encontrar todos nuestros programas como Onda Grupera, Los Grandes Años del Rock and Roll, Amor en el Aire, Serenata Romántica, y tú escoges lo que tú quieras escuchar. Esta canción de Maná, la historia detrás de El Muelle de San Blas, este tema que se grabó en 1997, su historia realmente comenzó en 1971, cuando días antes de casarse con su novio Manuel, se fuera a pescar Manuel y nunca regresó, según cuenta la historia. A Rebeca Méndez le decían la loca del Muelle de San Blas, porque después de que en ese año, en la playa El Borrego en San Blas, Nayarit, perdió a Manuel, quien se adentrara en el mar a pescar y nunca volvió, nunca se encontró su cuerpo. La historia cobró importancia cuando el grupo Maná la popularizó a través de la canción Fer, visitando este puerto, escuchó la historia y la plasmó en el álbum Sueños Líquidos. Parte de la letra de la canción, como ustedes saben, dice: ella despidió a su amor, él partió en un barco en el muelle de San Blas. Él juró que volvería y, empapada en llanto, ella juró que esperaría. Miles de lunas pasaron y ella siempre estaba en el muelle esperando. Su cabello se blanqueó, pero ningún barco a su amor le devolvía, y en el pueblo le decían la loca del muelle de San Blas. Fíjense ustedes que durante una entrevista con una reportera al guía de turistas del Fuerte de la Contaduría del puerto de San Blas, el señor Guillermo Carvajal Sandoval, decía que la historia es real. La mujer se llamaba Rebeca Méndez y había muerto unos años antes de que se grabara esta canción. Tenía 65 años de edad y murió en el estado de Jalisco. El guía reveló que en el 2011 la mujer regresó a San Blas y recordó su historia cuando 3 días antes de su boda perdió a Manuel en el mar. Y esto fue un miércoles 13 de octubre de 1971. Según ella, ese día la tormenta tropical Priscila en el Pacífico pudo haber sido la causante de que un gran amor se fue a la gloria. Rebeca, siendo adolescente a sus 14 años, quedó trastornada y siempre iba tempranito, se sentaba a esperar a ver si Manuel regresaba. Una hermosa historia de amor plasmada en una canción. Y los invito a escuchar también nuestro programa semanal Una canción, una historia y un gran amor. Tú puedes compartir tu historia de amor y decirnos cuál canción te recuerda al amor de tu vida enviando tu carta a Tony, T-O-N-Y, arroba el show de Tony Franco. Y con mucho gusto te vamos a complacer. Esta es la historia de la loca del muelle de San Blas. Rebeca Méndez y Manuel, descansen en paz.

0: el grupo La Soledad, Siete Pecados, de la década de los 70s, 80s, esta agrupación musical tuvo bastante éxito. Le envío un cariñoso saludo a Juan Montelongo, quien fuera vocalista de este grupo La Soledad, y también a todos nuestros amigos que formaron parte de esta institución musical.
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0: Si usted nos acaba de sintonizar, esperamos que disfrute nuestro programa Viejitas pero Bonitas en La Rocola Musical.
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0: Un saludito para Maripili en España, que nos pedía este tema con los brincos. Y ahora saludamos a la hermosa Imelda Juárez, aquí en Los Ángeles. Nos pide el tema de José Luis Rodríguez.
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0: Te complacemos.

0: Grupo La Constitución.
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0: 1974, la voz de Enrique El Chopo Medina. Quiero saludar a mis amigos integrantes de esta institución, Jorge González del Toro, para mi buen amigo Vicente y Octavio Villa, para Carlos y también para César El Burro, allá en Tijuana. Un saludito para todos, todos y cada uno de ellos. Y también, de paso, saludamos a otro gran amigo, Víctor, quien era el ingeniero musical de la Constitución. Continuamos con los éxitos de los 60, 70, 80 y 90. Nos quedamos en los 70 con esta canción que quiero enviarla con mucho gusto para mi amiga Amalia Reyes de la ciudad de Huntington Beach. También un saludito para Oscar Díaz, saludamos a Joel Zambrano, saludamos a Vanessa Hurtado, para Cristian Pérez y para Marilyn Smith. Gracias por ser parte de nuestra familia del show de Tony Frank. Emmanuel, quedándonos en los 70s con este tema, uno de mis favoritos de Emmanuel, con olor a hierba. Esta canción estaba pegando mucho cuando visité Costa Rica, nuestra querida tierra.

0: 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Amigos, queremos saludar a todas las personas que nos siguen en las redes sociales y queremos enviar saludos con muchísimo gusto y agradecerles su sintonía a Karen Valeria, Javier Cabello, a Elina, a Mónica, hermosa Mónica, gracias por escucharnos, Carlos Morado, para Santiago González Villadiego, para Belú Espichi, para Constanza Orozco Vargas, para María Álvarez, para Radio Rebel, nuestros amigos, un saludo para ustedes, colegas. Saludito para Gómez. Bueno, pues les saludamos a todos ellos, deseándoles que su día sea más placentero en compañía de Radio Sensación Digital y nuestra programación. Vamos a continuar, tenemos muchas peticiones para ustedes y esta que ya está pendiente de hace tiempo, vamos a complacerles con mucho gusto, con amor de estudiante. Es Roberto Jordán.
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We want to say hello to Susie. She says with this song, she remembers her times at Belmont High School here in Los Angeles. And we want to say hello to our friends who went to Roosevelt High School, where I also went to school. I had just arrived from Costa Rica, and I started going to Roosevelt High School in 1971, more or less. And also to our friends from Garfield High School. Un saludito para todos los amigos que asistieron a Roosevelt, a Belmont, a Garfield, a Lincoln High School. Y vamos a presentarles también esta canción que me la solicita mi amiga Lisa, que siempre, casi siempre nos acompañaba a los bailes aquí en Los Ángeles cuando su servidor era parte de este grupo musical que les voy a presentar, el grupo Los Condes de Los Ángeles. Y voy a compartir este tema, uno que nos solicitaba bastante en nuestras presentaciones, y que grabáramos también para que quedara de recuerdo para siempre en el corazón de muchos de ustedes. Me dijiste que a las 10. Los Condes de Los Ángeles, un saludo para mis ex compañeros Rubén Grajeda, Carlos Grajeda, Willy Rodríguez, Guillermo García, Jerube Barragán.

Los Condes de Los Ángeles, y ahora son los hermanos Carrión y Magia Blanca. Saluditos para Jorge Luis Lemus. Nos pide este tema desde Oceanside, California. Le complacemos para la familia de mi buen amigo Carlos Murillo en El Salvador, y para la familia de mi amigo Rubén Godoy en la ciudad de Guatemala.

0: Saludamos a Neyvi Ordóñez Torres, para Manuel Moreno, también para Jorge Vargas en el Distrito Federal, para Marta Lanusa, para Clau Villalobos en Guajardo y también para DJ John. Thanks for listening to a radio show. Para Mauricio Rojas y Juan Montelongo, amigos de los esclavos allá en Las Vegas.
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0: Saludos también para Emilio.

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Recordábamos a la española Rocío Dúrcal, la española con corazón mexicano, y esa hermosa canción, Quédate conmigo esta noche. Estamos enviando saludos para Alexa Celedón, para Marco Antonio Medellín y Raúl Hortal Torrijos, grandes amigos, compañeros del micrófono. Un saludo para Laura Corrales Madrigal y para todos los ticos around the world. Para mi amigo Heriberto Rojas, también saludamos a Mauricio Rojas, Ana García, Soledad Cruz, y para Leonor Rojas Arias, Pura Vida, allá en Costa Rica. Saludos para también a mi amigo Alex Obando y para toda su familia, un saludo muy cordial. También saludamos a Rodolfo, ese gran mecánico ahí en Sarchi Norte. Saludamos con mucho gusto también a los amigos que nos siguen a través de Spreaker. Gracias por hacerlo, gracias por ser parte de nuestra familia de las redes sociales. Para Ana Lilia Medina de Aragón, para Pedro Castillo, Jamie Nava, Arturo Delgadillo, para Leslie, también para Adrián Rodríguez, para Yuyu Pantoja Araiza, un saludito para ti. Saludamos también a Jorge Enrique Ruiz, Lisbeth Pereira, para Eva Peña, Valentina Monge, Gabriela Garrido, para Franz Esquivel Borjas, la guapa Elena Nava y Andrea Rubio. Amigos, si les gusta el programa, solamente le pedimos de favor que lo compartan en sus muros de Facebook, de Twitter, para que sus amigos también puedan disfrutar de este programa que lo hacemos con mucho cariño para ustedes. Continuamos.

Rogers y su éxito Noches y Días Perdidos. Quiero enviar un saludito a todo el personal del restaurante y salón de baile Imperial allá en Las Vegas. Muy rica comida. Y disfrutamos también la música del grupo Los Esclavos por allá en Las Vegas. Un saludito para todos ellos. Llega José José para complacer a mi buen amigo Julio Ramírez aquí en la ciudad de Los Ángeles. Y aquí enviar saludos para toda la gente de Jalisco y a todos los seguidores de las Chivas. Te complacemos con este tema.

0: de los grandes éxitos del álbum Secretos de José José, por allá del año 1991-92, les compartíamos este Voy a Llenarte Toda en el show de Tony Franco, entrando a la recta final de la Rocola Musical. 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
0: Susy Ramírez,
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0: en el Monte California.

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1: Continuamos con nuestro programa y llega Sensei para interpretarnos a su estilo el éxito Pobre Chambelán.

0: Es el turno ahora de la Constitución de Los Ángeles. Grandes amigos, un saludito para Jorge González del Toro, para Vicente y también con mucho gusto para Octavio Villa. Saludamos a nuestro amigo César allá en Tijuana, tecladista de este grupo, y también a nuestro buen amigo Víctor el Alacrán, el Secre, y un saludito también para Carlos, que tocó la guitarra también con el grupo La Constitución en un tiempo. Un saludito para todos ellos, y escuchamos su éxito, Ana María, aquí por supuesto.
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2: ¡Vamos, Venegas!

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Continuamos saludando a Enrique Pérez, que me pide este tema. Le vamos a complacer las canciones más favoritas de su servidor, de Los Solitarios. Un saludito para Agustín, para Daniel, para todos los integrantes de este fabuloso grupo.

Estamos enviando saludos para Jorge Arroyo, que nos está sintonizando en la ciudad de Oceanside, California. Complacemos con esta canción del grupo Mojado.

0: una de las clásicas reflexiones de mi vida, de el álbum Reflections of My Life.
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0: Estamos presentándote grandes grupos musicales. Hemos escuchado el grupo Mojado, el grupo Samurai, el grupo Bread, Los Solitarios, Los Babies, The Beach Boys, grupo Liberación, Viento y Sol, el grupo Toto, Los Bríos, La Mafia, grupo Tierra, grupo Modelo. Iniciamos con los Jonix y tenemos todavía muchos más que van a desfilar por este programa. Onda Grupera. Vendrán los Tucas, los Pasteles Verdes, Karin Crew, los Acosta, los Terrícolas, Styx, Industria del Amor. Repetiremos a los Bríos con otro tema que nos has solicitado mi amiga María González, que por cierto, la canción que me pidió lleva su nombre, ya ustedes van a escucharlo. Vamos a enviar saludos con mucho gusto para todas las personas que se han reportado a través de las redes sociales, a través de Spreaker, Facebook, Twitter, y recuerden nuestro teléfono 323-325-4502. Si estamos ocupados, deje su mensaje, deje su saludo, con mucho gusto le vamos a complacer. Amigos, quiero enviar saludos con mucho gusto para Enzo. Gracias, Enzo, por seguirnos a través de Spreaker, para David Vila, para Edgar Alexis Flores, para Jasmine Roldán Cervantes, para Marta Fénix del Valle, para Iván, para Jessica Cárdenas. Saluditos para todos ustedes. Y por supuesto, al Club de Fans, el show de Tony Franco en Facebook. Únase a este club. Hablen sobre las canciones que les gustan, los programas que favoritos que les presentamos. Y también nos pueden dar sugerencias. Claro que sí. Ustedes mandan.
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Y vamos a saludar con mucho gusto a Rocky, nuestro buen amigo Roberto Martínez, que nos pide este tema y le vamos a complacer con muchísimo gusto. 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

El grupo La Constitución y Él Te Lastimó, su éxito de los 70s, este grupo integrado por el cantante José Enrique Medina, bajista Jorge González del Toro, baterista Vicente Villa, en las congas Octavio Villa, en la guitarra Carlitos y en el teclado nuestro buen amigo César. Les mandamos un cariñoso saludo a todos y cada uno de ellos, grandes amigos. Vamos a continuar con los pasteles verdes para saludar a Mishita. Ella es una chica japonesa muy linda, por cierto, que está aprendiendo español. Tuve el placer de conocerla el día de ayer allá en Norwalk, mientras íbamos a ver tres películas. Imagínense ustedes, tres películas. Lo que es estar de vago, ¿verdad? Bueno, estamos nosotros con unas merecidas vacaciones, porque, bueno, no totalmente, porque estamos planeando viajar a nuestro lindo país de Costa Rica, pero nos estamos dando un tiempito para disfrutar las cosas simples de la vida como una buena película. Vamos a continuar con este tema. Mishita, aquí tienes esta canción de Los Pasteles Verdes. Es una canción muy bonita. Dice que ella la escuchó por primera vez y le atrajo la letra. Hay muchas personas que muchas veces expresan sus sentimientos, pero realmente no son sinceras contigo. Bueno, pues estamos totalmente de acuerdo, Mishita, hay que tener mucho cuidado con la hipocresía.

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0: 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Escuchábamos al grupo The Cars y Drive, su éxito, muy solicitado, por cierto, en esas décadas de los 70s, 80s y 90s. También escuchamos a los Bríos del álbum 30 años de éxitos, Chau Chau María, para saludar a mi amiga María que nos la solicitó. Dice que esa canción se la dedicó su novio cuando terminaron. Su segundo novio, que quiso mucho, y con el tiempo se volvieron a reencontrar, pero las cosas nunca fueron iguales. A veces, María, el destino tiene algo preparado para ti, y a veces nos lleva a, cuando creemos que hemos escrito la mejor página del libro de nuestra vida, al voltear la página, encontramos una historia hermosa. Así que, por algo suceden las cosas. Vamos a continuar con el grupo Los Mitos, Air Supply, Los Chicanos, Queen, Los Struck, Los Mustang, España, Chicago, Los Bukis. Estarán aquí en nuestro programa trayéndoles sus mejores éxitos, al igual que Los Chicanos. Y vamos a presentar esta agrupación que, por cierto, les quiero felicitar, más de 45 años ya en el medio artístico, en el ambiente musical, trayéndonos éxito tras éxito. Así que para Hilde, para René, para Ernesto, para cada uno de los integrantes de esta asociación musical Indio de Hermosillo, Sonora. Y por cierto, felicidades a el tecladista.
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0: ¿Qué retrato? Es un retrato de Santana, excelente, excelente. Así que no sabíamos. Ese otro talento de Ernesto con los pinceles. Felicitaciones, hermano. Un saludo para todos y cada uno de ustedes del Grupo Indio. Feliz aniversario y que sigan los éxitos como este. Dame un beso y dime adiós, para saludar con mucho gusto a Elizabeth González. También quiero felicitar a Edwin Pérez en su aniversario de bodas, para Edwin y María. Saludamos a Edwin García Lozano, también Elizabeth Sánchez Miranda, Ana Santos, para Sergio, para Jenny, para mi amigo Chris Flores y para los amigos de Podcast El Café. Un saludo para ustedes, colegas. Y vamos a continuar con los éxitos. Aquí, sin comerciales, más música por hora que cualquier otra emisora en Radio Sensación Digital. 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Y aquí la meta es traerles música, compartir éxitos de ayer y hoy, no hacernos ricos, porque gracias a Dios tenemos un techo, tenemos comida, tenemos cómo divertirnos y pasarla bien. Y lo más importante es disfrutar las cosas pequeñas, las cosas hermosas que nos da la vida. Hay momentos en que, como dice esta canción de Indio, tenemos que dar un beso y decir adiós. Cuando las cosas, aunque querramos con nuestra pareja, quizás la química no está funcionando.
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